0: 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Te informa la hora.
1: 6:00 p.m. 25 minutos.
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0: 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Te informa la hora.
1: 6:41.
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0: Muchas gracias. A ver si reconocen esta canción.
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0: 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Te informa la hora.
1: 6:56.
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0: 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Te informa la hora.
1: 7:10.
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0: 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Te informa la hora.
1: 7:40 p.m.
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0: 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Te informa la hora.
1: 7:55.
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0: 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Te informa la hora.
1: 8 de la noche, 11 minutos.
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1: Y se llama Para los Placeres, pues mi compa Víctor Zambrano, ahí le va viajando, un saludazo, y dice...

0: compa Víctor. Ay, todos los placeres, dice, puro Tamarindo Records, y ay.
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1: 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Vete así como quisiste. 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
1: Oye, vamos a dedicar esta canción. Chapete dice que canta esta canción. Yo no sé por qué le gusta a Chapete que, y le gusta que cante yo. Yo no sé cantar, estoy desafinado y todo lo que tú quieras. Valente le gusta también mucho como canto yo, las canciones canto yo. Yo les voy a cantar una canción, a ver cómo sale. Si sale bien y si sale mal, yo la canto con todo el sentimiento. Vamos, échale, Chapete. Yo le voy a echar ganas.
2: Bien.
1: Échale, se llama Que me entierre.

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0: días, muy buenos días, Padre, buenos días, Hijo, buenos días, Espíritu Santo de Dios. Muy buenos días a toda la audiencia en general, muy buenos días a usted que nos está escuchando este día jueves 28 de mayo del 2026, gloria a Dios, gracias por escucharnos.
1: Gracias, papá.
0: Aquí estamos ya, aquí estamos, en esta mañana, aquí estamos.
1: Gracias.
0: Agradeciéndole a Dios primeramente por su presencia. Agradeciéndole a Dios por su presencia. Y Él dijo, mi presencia irá contigo y te daré descanso, le dice Dios a Moisés. Y Moisés respondió, si tu presencia no ha de ir conmigo, no me saques de aquí. Gloria a Dios por cuanto encontramos a través de la palabra de Dios. Encontramos a hombres y uno como Moisés, un siervo de Dios. Un siervo que se aseguró que la presencia de Dios fuera conmigo.

eso es lo que nosotros tenemos que asegurarnos el día de hoy, que Dios esté con nosotros. Que Dios, el que esté con nosotros, gloria a Dios, para que todo lo que hagamos, lo hagamos siempre con la ayuda y el respaldo de Él. En esta mañana queremos, gloria a Dios, orar creyendo, confiando de que la presencia de Dios está en este lugar, de que la presencia de Dios está ahí donde usted está. Solamente dígale: Señor, amo tu presencia, amo tu presencia, Dios.

Dios, poder ponerme en tus preciosas manos, poner, Padre Santo, la vida, Padre Santo, de cada uno de los que hoy, Señor, nos están escuchando, de los que hoy, Señor, estarán escuchando Radio La Voz de Dios, Impacto de su Gloria, Canal 27, Estéreo Sol. A la radio, Señor, que está llevando una transmisión en vivo. Desde ya, Señor, ponemos en tus manos, Padre, a los que están en cabina de radio. Desde ya ponemos en tus manos, oh Dios, esta programación, mi Dios.

Dios de salvación, Señor. Lo ponemos, Padre Santo, en tus manos, oh Dios. En tus manos, Padre Santo, pongo la vida de mi esposa, papá, creyendo, Padre Santo, que usted también está despertando esa buena palabra nuevamente en su vida, papá. Le damos gracias, Padre Santo, porque creemos, confiamos, oh Dios, que es usted, Padre Santo, es usted el que nos guía siempre. A través de su Santo Espíritu, guíanos. A través del Espíritu Santo, papá, guíanos, direccionanos. Señor, reconocemos que solamente somos un instrumento, nada más. Solamente somos

la melodía en nosotros. Usted es, oh Dios, el que tomará nuestra humanidad el día de hoy, Padre Santo, para poder, Padre Santo, orar, para poder, oh Dios, levantar un clamor en este día, Señor.

0: que aún la palabra no escaseará, mi Dios, sino aún, Padre Santo, usted trazará la palabra, Señor, para salvar, para libertar, para sanar, para restaurar, para cambiar, Padre Santo, transformar aquellas vidas que hoy le han dicho: Padre Santo, ya estoy cansado de esta vida, necesito un cambio, necesito ponerme en las manos de Dios. Gracias por esos hombres, esas mujeres, oh Dios, jóvenes, adolescentes, niños, que han dicho: Señor, aquí estoy, ayúdame a cambiar, ayúdame a vivir mejor, oh Dios. Aquí estamos, Padre Santo, recibe todo agradecimiento, recibe toda gratitud, recibe desde ya, Señor, toda alabanza, adoración y exaltación. Y que nuestro tiempo, Padre, no sea un tiempo en vano, sino sea un tiempo, Padre Santo, donde podamos transmitir lo que usted nos ha dado desde ya, Señor. Desde ya, muchas gracias, Padre Santo. Desde ya, gracias en el nombre de Jesús. Gracias por el Espíritu Santo, el Espíritu de verdad, el Espíritu que nos guiará siempre a toda verdad y a toda justicia. Es el que debe morar en nosotros, debe estar en nosotros, para la gloria de su santo y bendito nombre, Señor. Muchas gracias en el nombre maravilloso de Jesús, oh Dios. Gracias en el nombre de Jesús, papá. Gracias. Amén, gloria a Dios.
1: Por ayudarme.
0: Oh. Amén, gloria a Dios, amén. Es una bendición grande poder saludarle este día jueves 28, gloria a Dios, del mes de mayo. Un día lluvioso aquí en la ciudad de San Mateo, gloria a Dios, en el cual podemos levantar nuestras manos a Dios, por cuanto Él es el que envía la lluvia temprana y la lluvia tardía, y en todo debemos ser agradecidos, gloria a Dios. Así agradecemos a Dios, aleluya, y desde ya nos ponemos en las manos de Dios en este día, creyendo también que usted, que nos está escuchando en este día, gloria a Dios, este programa sea de bendición para su vida. Vamos a dejarle con estas alabanzas y ya regresamos. Regresamos con una palabra que Dios ya puso ya en nuestro corazón.
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3: Ocho de la mañana, 25 minutos.

buenos días, aquí estamos, en el programa La Voz de Salvación, gloria a Dios, damos gracias a Dios por este mensaje que ha llegado y dice que Dios bendiga su vida, hermano Gumercindo, donde esté. Ya estoy escuchando su bendecido programa aquí en el trabajo. Le saluda el hermano Venancio en el Monte de los Olivos. Así damos gracias a Dios por el primer mensaje en este día de nuestro hermano Venancio, gloria a Dios. Está ahí a todo volumen en este día en el programa La Voz de Salvación. Y en esta mañana quiero compartir esta palabra, gloria a Dios, que el Espíritu Santo vino poniendo en mi corazón, gloria a Dios. Y esta palabra dice en el libro de Jeremías, Jeremías capítulo 15, versículo 19, gloria a Dios. Jeremías 15, 19, dice la palabra así: honrando al Padre, al Hijo y al Espíritu Santo. Por tanto, así dijo Jehová: si te convirtieres, yo te restauraré, y delante de mí estarás. Y si entresacares lo precioso de lo vil, serás como mi boca. Conviértense ellos a ti, y tú no te conviertes a ellos. Padre, en el nombre de Jesús, Señor, pongo desde ya mi vida en tus preciosas manos, oh Dios. Y esta palabra, Señor, que usted ha puesto en mi corazón, pueda, Padre Santo, proclamarle con autoridad, denuedo y claridad, Señor. Que no haya, Padre, ninguna confusión en mi boca, papá, sino que esta palabra sea clara, Señor, y convincente para arrepentimiento o para hacer volver a alguien en este día, Señor. Desde ya muchas gracias, porque ya usted está tomando nuestra humanidad, oh Dios, para sacar este programa el día de hoy, oh Dios. Muchas gracias. Gloria a Dios. En esta mañana, gloria a Dios, queremos compartir esta palabra unos minutos, creyendo que el propósito de Dios es reafirmarte en estos tiempos que estamos viviendo. Estamos viviendo tiempos donde el carácter del hombre ya no es igual. Estamos viviendo tiempos completamente de cómo completamente el amor de muchos se ha ido enfriando. Y el amor de muchos se ha ido enfriando por cuanto han ido perdiendo esa esperanza viva. Esa esperanza viva de que Cristo un día vuelve nuevamente. Y va a volver por su iglesia, por el cual no debemos dudar, sino ser convincentes y mantenernos, gloria a Dios. Porque ahí dice en el libro de Mateo, gloria a Dios, que el que perseverare hasta el fin, ese será salvo. Y aquí en el libro de Jeremías vemos cómo Dios viene reafirmando a su siervo. En un momento donde Jeremías quería completamente darse por vencido. Y no era fácil lo que le había tocado a Jeremías. Pero no era fácil con el pueblo que él estaba trabajando. Él dice en el versículo 10, dice: ay de mí, madre mía, dice, que me engendraste, hombre de contienda, dice, y hombre de discordia para toda la tierra.
Nunca dice he dado ni tomado en préstamo y todos me maldicen. Él llega en un momento completamente como a desanimarse completamente, a desanimarse y aún a decirle, madre mía, ¿qué me engendraste? ¿Por qué engendraste hombre de contienda? No era fácil para Jeremías. No era fácil porque contendían contra él. Y no solamente contendían, sino muchas veces lo metieron en cisterna. Tal vez estaba a punto de morir. Muchas veces completamente. El pueblo no escuchaba lo que Dios estaba hablando. Y en lugar de decir gracias por esa palabra que venía de parte de Dios, lo maldecían. Llegó un momento donde Dios tiene que venir y reafirmar a Jeremías. Esta palabra, gloria a Dios, vino a comienzo, cuando comenzaba en los caminos de Dios. Él vino a reafirmarme en esa palabra. Vino a reafirmarme en esta palabra. Porque muchas veces llegamos a darnos cuenta que en lugar que haya agradecimiento a Dios, en lugar que el hombre quiera conocer a Dios, en lugar que el hombre quiera acercarse a Dios, se aleja más. Y en lugar ve uno como que el mensaje está llegando, está como nada más completamente rebotando en las mentes, en los corazones. Pero este mensaje, gloria a Dios, a mí me ayudó bastante. Y me ha ayudado bastante hasta hoy, gloria a Dios. Porque así como Dios le dice o reafirma a Jeremías, y lo reafirma de esta manera porque le dice, por tanto, así dijo Jehová, Jehová, gloria a Dios, nuestra luz, nuestro resplandor. Jehová dice, si te convirtieres, dice, yo te restauraré. Eso es, gloria a Dios, lo que Dios quiere. Gloria a Dios, aleluya, que todo ser humano haga. No solamente arrepentirse. No solamente arrepentirse, sino convertirse en verdad. Y él le dice, si te convirtieres, dice, yo te restauraré. Gloria a Dios, porque Dios es un Dios que restaura. Que restaura las vidas, que restaura matrimonios, que restaura familias. Dios es un Dios restaurador, gloria a Dios. Solamente es necesario ponerse en las manos de Dios. Yo no sé en qué usted ha sido dañado. Puede ser que ha sido dañado por su propia familia. Puede ser que ha sido dañado por la sociedad ahí donde vive. Puede ser que ha sido dañado completamente. Ha sido dañado por la misma iglesia. Yo no sé por qué usted ha sido dañado. Pero hay un Dios que restaura, hay un Dios que sana, hay un Dios que sana, que liberta, que restaura. Gracias, que restaura todo lo que esté dañado. Gracias, solamente es necesario ponerse en las manos del alfarero, en las manos de Dios. Esas manos restauran tu vida. Esas manos, gloria a Dios, juntan todos los pedacitos que hayan. Y vuelve otra vez a ser una vasija. Una vasija en la cual Él mismo le dará el valor a esa vasija. Aunque hoy no tenga valor, Él te da ese valor. Entonces Dios le dice a Jeremías, si te convirtieres, yo te restauraré, le dice. Y delante de mí estarás. Mire qué precioso es poder estar delante de Dios siempre.
Gloria a Dios, que sus ojos estén sobre ti. Que tu mano, que la mano de Él esté sobre ti. Que su presencia esté contigo. Que su Santo Espíritu more en ti. Que la palabra de Dios esté en ti es el privilegio más grande. Y Él dice, delante de mí estarás. Y si entre sacares, dice, lo precioso de lo vil. Siempre, hermano, gloria a Dios, de lo más vil. Por eso dice la palabra, que de lo más vil, de lo más menospreciado, Él nos sacó. Él nos sacó de la basura a nosotros. Pero ahora también llegó un momento que nosotros mismos tenemos que salir de donde estamos. Porque Dios le dice, siempre sacares lo precioso de lo vil. Lo precioso de lo vil serás como mi boca. Dice, mire lo que le dice. Serás como mi boca. Y dice esto, conviértense ellos a ti. Y tú no te conviertes a ellos. Eso es lo que Dios quiere el día de hoy con cada uno de nosotros. Reafirmarnos. No es tiempo de convertirte a aquel que es chismoso. Aquel que menosprecia a Dios. No es tiempo de convertirte a aquellos que no quieren nada de Dios. No. No es tiempo de convertirte en aquellos que andan viviendo mal delante de Dios, no. Es tiempo, gloria a Dios, que permanezcas firme, firme, viviendo en el temor de Dios, viviendo en obediencia a Dios y a su palabra. Y aquellos que completamente hoy andan mal, se convertirán al Dios que tú has creído. Se convertirán al Dios que vive en ti. Se convertirán a hombres como hombres de verdad, como usted. Sea un hombre de verdad, un hombre íntegro, recto, temeroso de Dios. Apartémonos del mal día a día. Con nuestra propia fuerza no podemos. Necesitamos completamente del Espíritu Santo en nuestra vida. Necesitamos la gracia de Dios en nosotros. Necesitamos el amor de Dios en nuestras vidas. Necesitamos del poder de Dios para poder vencer. Porque día a día hay batallas que librar. Día a día, gloria a Dios, hay batallas que librar. Pero es tiempo, gloria a Dios, de salir, como le dice Dios a su pueblo, salir de lo inmundo, dejad de hacer lo malo, aprendamos a hacer lo bueno el día de hoy, aprendamos a marcar la diferencia donde quiera que vayamos, aprendamos a ser diferente. Aprendamos a que nuestro ejemplo, reflejemos un buen ejemplo, demos un buen testimonio, viviendo como Dios manda a través de su palabra. No es tiempo que te convierta a aquellos que hacen el mal. Es tiempo de afirmarte, es tiempo de fortalecerte en el Señor, es tiempo de llenarte de Dios, es tiempo de caminar en ese camino angosto, es tiempo de ir hacia adelante, es tiempo, gloria a Dios, que aquellos que hoy están mal se puedan convertir a Dios, pero se puedan convertir también como un hombre, como usted es, un hombre de verdad, una mujer como usted es, una mujer de verdad, una mujer sabia, una mujer prudente, una mujer que vive para Dios. Dios quiere, gloria a Dios, que seamos la diferencia, que marquemos la diferencia. Si usted ve ahí a dos que están ahí en hablando mal de otro, usted apártese. La palabra dice, el sabio ve el mal y se aparta. Usted ve a dos que están hablando mal de otro, usted apártese, sepárese, sea la diferencia, porque tanto acarrea maldición
el que anda en chisme, como también tanto acarrea aquel que lo escucha. Por eso es necesario, pueblo, marcar la diferencia. Sabemos que no podemos con nosotros mismos. Necesitamos el poder de Dios día a día. Necesitamos la gracia de Dios. Gloria a Dios, como Pablo le dice a Pablo, le dice, gloria a Dios, que en su debilidad, bástate de mi gracia, le dice, porque mi poder se perfecciona en tu debilidad. Cuánta debilidad tenemos nosotros, pero el poder de Dios se perfecciona. El día de hoy es un llamado, gloria a Dios, a permanecer firme, a permanecer en Dios, a no convertirte a aquellos que se han rebelado contra Dios, sino que cada día conviértate más, que sea Cristo en tu vida, que sea Cristo el que se deja ver en tu vida, que sea Él, gloria a Dios, sea su gracia en ti, sea su favor en ti, sea su presencia en ti, sea su Santo Espíritu en ti, sea esa unción que Él da en ti, sea Él en usted, gloria a Dios. Desde ya damos gracias a Dios por su presencia. Creemos que si hay alguno, gloria a Dios, que el día de hoy quiere decirle: Padre, perdóname, perdóname, Señor, porque voy por un mal camino. Pero hoy, Señor, yo quiero arrepentirme, yo quiero convertirme a ti, oh Dios, yo quiero completamente vivir como usted que manda a través de su palabra. Sé que no puedo con mi fuerza, pero como dijo usted, bástate de mi gracia, porque tu poder se perfecciona en mi debilidad, oh Dios. Ayúdame, ayúdame, Señor, a cada día vivir para ti, oh Dios. Muchas gracias en el nombre de Jesús. Muchas gracias en el nombre de Jesús. Gloria a Dios. En esta mañana nos gozamos, gloria a Dios. Nos gozamos de poder estar, gloria a Dios, aleluya, en el programa La Voz de Salvación. Gloria a Dios. Gracias también por su sintonía a través de Impacto de su Gloria, Canal 27, gloria a Dios, Radio La Voz de Dios, y también Estéreo Sol en San Cristóbal Cucho, gloria a Dios. Gracias, gracias, gloria a Dios, gracias por su sintonía. Así seguimos con ustedes con esta alabanza y ya regresamos, gloria a Dios. Gracias.

0: estaba preparando mi mensaje en la iglesia. Y de pronto mi esposa se me acerca y me dice unas palabras. Amor, ¿qué está pasando contigo? Ya no eres igual, ya no eres el mismo cuando nos conocimos.
1: 7 de la mañana con 47 minutos.
0: Cuando ella se fue, yo me puse a reflexionar.
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0: Y le dije, Dios, toma el control de mi vida. Ya no quiero ser el mismo. Fuerte es aquel que reconoce sus debilidades y no aquel que los oculta. La familia quiere formar Dios.

esa noche he doblado mis rodillas y le dije: Señor, toma el control de mi vida. Quiero ser un mejor padre. Quiero ser el mejor esposo, el mejor amigo. A veces mostramos una cosa en los altares y nuestros hogares muchas veces no somos los mismos. Dios no quiere eso para nosotros. Dios quiere gente real, Dios quiere gente verdadera, gente que viva lo que habla.

0: iglesia, Cristo del Perú, a las naciones allá en Pachacamac. Amados hijos, esforcémonos y que nuestro carácter sea como el de Cristo. Si estás pasando momentos difíciles, entrégale tu matrimonio a Dios. Él es un Dios de restauración.
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2: Levanta sus manos antes de terminar.

porque nada va a impedir su gloria. Porque nada va a impedir esta presencia maravillosa. Porque nada va a impedir lo que se siente aquí.

A veces Dios nos prueba de diversas maneras. A veces con un poquito de lluvia salimos huyendo rápido. A veces con poquito, a veces nos asustamos. Cuando en realidad eso forma parte del poder de Dios. Dios.

que me estás viendo, su gloria y su presencia está ahí. Aún sea abrazado por el Espíritu Santo, sea abrazado por su amor, su presencia está ahí. Este momento lo hizo para que tú te acerques a él. Acércate. Hermanos, si estoy siguiendo es porque veo a gente llorar, hermano. Estoy viendo que está llorando en su presencia. Mira, recibe, hermano Timoteo. Dios está ahí.

0: buenos días, agradecida con Dios por un nuevo día, por un nuevo despertar, ya que Dios me permitió en esta mañana poder abrir mis ojos y así contemplar una nueva mañana y decir, hasta aquí me ayudó Jehová, porque grandes son sus misericordias. Muy buenos días, Pastor Gumercindo. Es una bendición saludarle y saber que ya se encuentra en el bendecido programa La Voz de Salvación.
1: Gloria a Dios.
0: Acá estamos en el trabajo a todo volumen, escuchando esta hermosa programación. Le animamos a seguir adelante. Saludos cordiales a su amada esposa, a sus princesas, a su amada congregación Restaurando Vidas para Cristo y así a toda la linda audiencia. Pastor Gumercindo, por favor, si me puede bendecir con un precioso canto con nuestro hermano Francisco Orantes y se titula Aquí Estoy. Muchas gracias y bendiciones.

gloria a Dios por nuestra hermana Patricia Pibaral, gloria a Dios. Gracias le damos a Dios primeramente por su sintonía, gloria a Dios. Aquí seguimos en esta mañana. También queremos dar gracias a Dios por la vida de nuestro hermano Adonías. Hermano Adonías dice así: Dios le bendiga, hermano Pastor Gumercindo Fuentes, y que Dios bendiga a su esposa. Aquí estamos en el trabajo escuchando su programa, hermano. Si le quedara tiempo, me puede bendecir con la alabanza "No me soltarás" de Julio Elías. Muchas gracias. Agradecemos a Dios por la sintonía de cada uno de ustedes. Aquí estamos en el programa La Voz de Salvación, gloria a Dios, La Voz de Salvación. Claro que sí, vamos a buscar estas alabanzas y enseguida lo estaremos poniendo, gloria a Dios.

de los cristianos más fuerte, confesando: no me soltarás. Porque si el águila vuela alto, pero reconocemos que es por el aire que lo levanta. ¿Y quién hizo el aire? ¿Quién es el dueño del viento, del aire? Hay una promesa en Isaías, capítulo 54, versículo 15, cuando dice: si alguien conspirare contra ti, lo hará sin mí, dice el Señor. Pero me gusta cuando repita y dice: si alguien se levantare contra ti, delante de ti caerá, dice el Señor. ¿Cuántos reciben esa palabra? Digan gloria a Dios. Ah, eso me bendice. ¿Cuántos pueden gritar de alegría? Más fuerte, ¿cuántos pueden gritar de alegría? Ninguna arma forjada contra ti prosperará, dice el Señor. Yo quiero que sienta ese respaldo. Yo lo puedo sentir, yo quiero cantar mucho, pero creo que el Espíritu Santo no me va a dejar. Yo siento que va a caer la unción muy rápido. Empecemos levantando.

diga gloria a Dios. Más este aplauso que sea para Él. Más arriba, arriba, arriba este aplauso. Diga aleluya.

0: Buenos días, seguimos con ustedes en esta mañana. Gracias por su sintonía, estamos en el programa La Voz de Salvación. Estábamos buscando la alabanza, pero no logramos encontrarla. Gracias por su sintonía a nuestra hermana Patricia Pibaral, pero aquí está nuestro hermano Vitelio. Nuestro hermano Vitelio dice, buenos días, hermano Gumercindo, Dios lo bendiga a usted y familia. Le damos gracias a Dios por la vida que nos regala. Aquí le saluda el hermano Vitelio de León, de Colonia El Monte, Los Olivos, Barcena, Villanueva. Saludos. Saludos a toda la amada audiencia y bendiciones para todos. Es el mensaje de nuestro hermano Vitelio de León. Aquí está también nuestra hermana Iris Hernández.
1: Buenos días, hermano Gumercindo. Gloria, que el Señor me lo bendiga grandemente. Y que Dios bendiga a toda su familia, mi hermano. Gloria a Dios. Dios bendiga su ministerio grande que Dios le ha dado, hermano. Aquí desde Siquinalá, Escuintla, está saludando a su amiga hermana en Cristo, Iris Hernández. Saludando en el amor del Señor a toda la linda y bella audiencia que está en sintonía de su programa. Bendiciones.
0: Adiós. Gracias por el saludo, gracias por sus palabras. Aquí está también nuestra hermana Elubita Hernández.
2: Buenos días, mi hermano Gumercindo, es una bendición poderlo saludar en esta hora de la mañana, aquí dándole gracias a Dios, porque Dios nos ha dado otro día más para estar sobre la faz de esta tierra, respirando este aire y mirando este sol, mi hermano.
0: Gloria a Dios.
2: Es una bendición poderlo saludar, mi hermano, saludando a la hermana Carmencita y su princesa.
0: Gracias, gloria a Dios.
2: Es una bendición poderlo saludar. Saludando a toda la audiencia que están conectaditos, mi hermano Gumercindo, bendiciones para todos, no haciendo sección de persona, mi hermano Gumercindo, un saludito para todos mis hermanos, los hermanos pegaditos a la bocina en puro sintonía. Bendiciones para todos, arriba ese ánimo. Reciban saludos de su amiga y hermana en Cristo, Elubita Hernández, mi hermano Gumercindo.
0: Gloria a Dios.
2: Si le quedaría tiempo, mi hermano, me puedes un favor de complacerme con un precioso tema. Cuando levanto mis manos, por favor, mi hermano Gumercindo, bendiciones.
0: Gloria a Dios, Dios bendiga la vida de nuestra hermana Elubita Hernández. Y como dice ella, no haciendo acepción. Claro que sí, que no haya nada malo en nuestro corazón, sino que, gloria a Dios, es una bendición poder, gloria a Dios, amar a Dios y amar las almas también, gloria a Dios. Que Dios los bendiga, aquí estamos, gloria a Dios, aleluya. Y quisiera compartir esta palabra, gloria a Dios, que Dios puso en mi corazón hace unos días. Y gloria a Dios, leyendo la palabra, es una palabra que hemos comenzado a compartir con el pueblo el día lunes, gloria a Dios, día donde nos unimos a buscar de Dios en oración. Y gloria a Dios, quisiera compartirlo con usted también, esta palabra. Quisiera compartir con usted esta palabra, ya que ha sido de mucha bendición para mi vida, gloria a Dios. Y no dudo también que será de bendición para su vida en esta mañana, gloria a Dios. Esta palabra se encuentra en Primera de Corintios, capítulo 7, versículo 32. Levanto más. Primera de Corintios, capítulo 7, gloria a Dios. Primera de Corintios, capítulo 7, gloria a Dios. Así es, gloria a Dios. Dice así en el versículo 32, dice, gloria a Dios. La palabra de Dios se lee honrando al Padre, al Hijo y al Espíritu Santo, y dice, quisiera, dice, pues que estuviese sin conconja. El soltero tiene cuidado de las cosas del Señor, cómo agradar al Señor. Pero el casado tiene cuidado de las cosas del mundo, de cómo agradar a su mujer. Hay asimismo diferencia entre la casada y la doncella. La doncella tiene cuidado de las cosas del Señor para ser santa, dice, a así en su cuerpo como en espíritu. Pero la casada tiene cuidado de las cosas del mundo, pero del mundo y de cómo agradar a su marido, dice gloria a Dios. En esta palabra, gloria a Dios, aleluya, esta palabra, quiero aplicar esta palabra aquí, gloria a Dios. Quiero aplicar esta palabra que Dios me ponía en mi corazón, gloria a Dios, preguntarle al pueblo, preguntarle a usted también, gloria a Dios, en esta mañana, gloria a Dios. Y venía esto por cuanto Dios me volvía a preguntar, gloria a Dios, me preguntaba mientras hablaba, gloria a Dios, mientras leía acerca de la doncella, dice que tiene el cuidado de las cosas del Señor para ser santa, así en su cuerpo, en espíritu, dice, gloria a Dios. Aquí vino esta palabra, vino una pregunta a mi vida, gloria a Dios. Una pregunta que le entendí hace tiempo cuando comenzaba en los caminos del Señor. Yo entendí esta palabra, gloria a Dios, aleluya. Y la pregunta es, ¿cómo hemos tomado las cosas de Dios? ¿Cómo hemos tomado las cosas de Dios? ¿O cómo usted ha tomado lo que Dios le ha confiado? ¿Cómo usted lo ha tomado? ¿Lo ha tomado como algo sagrado o lo ha tomado como algo normal? Es la pregunta que venía, gloria a Dios. ¿Cómo toma usted las cosas de Dios? ¿Lo toma como algo sagrado o lo toma como algo normal? Gloria a Dios, gloria a Dios. Y algo que llegué a entender, gloria a Dios, porque dice que el soltero tiene cuidado de las cosas del Señor y cómo agradar al Señor. Gloria a Dios, por misericordia fui llamado al ministerio aún siendo soltero, y como soltero me llegué a dar cuenta, gloria a Dios, aleluya, que todo mi tiempo, mi energía, mi fuerza, todo era para Dios, gloria a Dios, aunque también trabajaba, gloria a Dios, aleluya, pero mi tiempo era para Dios. Y llegué a entender que el joven, entre más esté ocupado en las cosas de Dios, es mucho mejor. Entre más esté ocupado en las cosas de Dios, es mucho mejor, gloria a Dios. Gloria a Dios, aleluya. Ahora casado me doy cuenta que como soltero, gloria a Dios, hay una diferencia entre estar soltero y casado. También dice, verdad, que la doncella tiene cuidado de las cosas del Señor para ser santa, así en cuerpo como en espíritu. Algo que llegué a entender, gloria a Dios, como usted vive y se cuida para Dios, así tomará lo de Dios. Como usted vive y se cuida para Dios, así tomará las cosas de Dios. Tristemente, hoy en día, mucha gente toma las cosas de Dios como algo normal. Gloria a Dios, pero no debe de ser así, gloria a Dios. Debemos tomar las cosas de Dios como algo sagrado, gloria a Dios. Así comencé yo en el Señor, por cuanto Dios en su misericordia me abrió mi entendimiento. Por cuanto me acuerdo, gloria a Dios, que Dios me comenzó a confiar, como dar lectura de una palabra, me comenzó a confiar, gloria a Dios, como a dar lectura de una palabra en las células. Por cuanto Dios vio mi perseverancia, Dios vio mi anhelo de buscarlo, ¿verdad? Gloria a Dios. Pero sobre todo, gloria a Dios, Él me empezó a confiar, gloria a Dios. Y es Dios el que te confía, gloria a Dios, aleluya. Y me acuerdo, gloria a Dios, que cuando empecé a tomar las cosas de Dios, al principio no lo quería tomar, gloria a Dios, porque yo sabía que dentro de mí no había un verdadero cambio todavía. Me acuerdo un día que el pastor me dijo, vas a predicar, y yo apenas comenzaba, gloria a Dios, y me empecé a preparar, gloria a Dios, para predicar, pero cuando ya lo iba a hacer, El mismo Espíritu Santo me detuvo y me dijo que no estaba apto todavía para predicar. Gloria a Dios. Y ahí entendí, gloria a Dios, que todavía no estaba apto, porque todavía no había un verdadero cambio dentro de mí. No había un verdadero cambio. Habían tantas cosas que todavía estaba dentro de mí, gloria a Dios, y que no era el tiempo de predicar la palabra de Dios. Aleluya, ¿por qué? Porque no había un verdadero cambio. Pero sí, gloria a Dios, Dios ya me había comenzado a dar como el poder dar una lectura de la palabra de Dios. Y cada vez que me decía el líder, va a dar una lectura de la palabra, gloria a Dios, vino a mí, gloria a Dios. Dios me está comenzando a confiar algo sagrado, algo que tal vez otros no me confiaron, gloria a Dios, pero gloria a Dios, porque Dios me está comenzando a confiar algo sagrado, y por cuanto Él me está confiando lo sagrado, es tiempo de cambiar, es tiempo de pedirle a Dios que me ayude a cambiar, porque es necesario cambiar para poder desarrollar, para poder hacer lo que Dios me está confiando. Y a mí me ayudó, por cuanto más me iban confiando lo de Dios y por cuanto Dios más me va confiando día a día, le digo a Dios, es tiempo de negarme más, es tiempo de negarme más, es tiempo de morir más al ego, es tiempo de morir más al yo, es tiempo de morir más a esta carne, es tiempo de morir más, por cuanto entre más Dios te está confiando, más debemos morir al pecado, debemos morir a las cosas de este mundo. ¿Por qué? Porque Dios nos está confiando lo de Él. Y a mí me ayudó, gloria a Dios, que Dios me empezaba a confiar, gloria a Dios, aleluya. Hay una palabra que dice que en lo poquito somos fiel, en lo mucho Dios nos pondrá, pero si en lo poco no somos fiel, ¿cuánto Dios nos pondrá en lo mucho? Gloria a Dios, y Dios te empieza a confiar en tu fidelidad, gloria a Dios, pero también te va confiando las cosas de Él, gloria a Dios. Ahora yo quería preguntarte, ¿verdad? A ti, ¿cómo usted también ha tomado lo de Dios? ¿Lo ha tomado como algo sagrado o lo ha tomado como algo normal? Dice la palabra que la doncella es, gloria a Dios, la doncella se guarda en su cuerpo, se guarda en su espíritu hasta el día que se case. Hay doncellas que no se casan, sino se dedican completamente para Dios. Y la doncella dice, tiene cuidado de las cosas del Señor, así como cuida su cuerpo y su espíritu. Así también nosotros, gloria a Dios, que Dios nos ha ido confiando. Tal vez es poco lo que Dios te ha confiado. Tal vez es el barrer o limpiar la casa de Dios, dice usted, eso es poco, pero no, delante de Dios todo. Es bueno cuando lo hacemos de todo corazón. Puede ser que le ha confiado poner las sillas. Puede ser que le ha confiado, gloria a Dios, le ha confiado algún instrumento, gloria a Dios, en el cual usted también tiene que guardarlo, tiene que cuidarlo, tiene que limpiarlo. Gloria a Dios. Y usted dice, pero solo es un instrumento, ¿verdad? Y ahí lo lleva usted tirado en el carro, ahí va dándose vuelta, ¿verdad? Como que usted, gloria a Dios, no ha llegado a darse cuenta que eso está también consagrado, apartado, separado para el uso al cual usted le va a dar. Entonces, sea lo más mínimo, el mínimo que Dios le ha confiado, usted tiene que tomarlo como algo sagrado, no como algo normal. Gloria a Dios, no como algo normal, gloria a Dios, aleluya, sino hay que tomarlo, gloria a Dios, como algo sagrado. Sea lo que Dios, gloria a Dios, y conforme Dios le vaya confiando más, conságrese más, sepárese más, apártese más, vivamos más para Dios, vivamos más para Dios. ¿Por qué? Porque Él siempre va a usar un instrumento limpio. Él siempre va a usar un instrumento limpio. Y usted sabe que lo que usted hace, gloria a Dios, lo hace para Dios. Pero sea lo más mínimo, hermano, tómelo como algo sagrado. Tómelo como algo sagrado. Gloria a Dios, no solamente porque usted se le ha confiado las bocinas y usted con las bocinas usted lo lleva ahí tirado, no lo limpia, gloria a Dios, sino más bien está como abandonado ahí. No, es algo que está apartado, separado, consagrado ya. Es algo, gloria a Dios, que está dedicado ya para que a través de esa bocina salga, gloria a Dios, la voz de aquellos hombres, mujeres que proclaman, alaban y sobre todo predican la palabra del Señor, gloria a Dios. Entonces, esa misma pregunta, gloria a Dios, le hacemos a usted: ¿cómo ha tomado las cosas de Dios? ¿Como algo sagrado o algo normal? Es algo que usted tiene que preguntarse, gloria a Dios. La única manera para tomar las cosas de Dios es usted consagrando, separándose, apartándose, dedicando, y que lo que usted, Dios le vaya confiando, eso le ayude a consagrarse más. Me acuerdo un día, gloria a Dios, que me dijeron: vas a poner manos sobre alguien, gloria a Dios, y me empecé a examinar, y yo sabía que mis manos todavía estaban manchadas, estaban sucias todavía, gloria a Dios. Y fui a Dios, fui a la presencia y le dije a Dios: Señor, no puedo poner manos todavía porque mis manos todavía están manchadas, están sucias. Pero, Señor, quiero estar en tu presencia y quiero sacar un tiempo contigo, Señor, creyendo que usted me da el poder, papá, primeramente para hacer libre mis manos, para que mis manos sean libres, para que mis manos también se limpien, Señor, y así con más confianza iré a poner manos. Gloria a Dios, y eso, gloria a Dios, me ayudó, porque desde ese momento donde clamé a Dios y Dios me respondió, gloria a Dios, limpiando, libertando mis manos, y no solo eso, sino también limpiando mis manos, ahora con toda confianza, gloria a Dios, uno va a poner las manos sobre alguien, gloria a Dios, porque no solamente es hacerlo por emoción, no, gloria a Dios, sino es porque debemos saber en lo que Dios nos está confiando y sobre quién estamos poniendo la mano y cómo vivimos para ponerlo, gloria a Dios. Pero la pregunta es: ¿cómo hemos tomado las cosas de Dios? ¿Como algo sagrado o como algo normal? Yo le decía: como usted vive y se cuida para Dios, así tomará las cosas de Dios. Sea en lo más mínimo que Dios le ha confiado, en lo más mínimo, tómalo como algo sagrado de parte de Dios. Tómalo como algo sagrado. Cuídelo, gloria a Dios. Cuide las cosas de Dios más que el de usted. Hay una palabra que Dios me daba, gloria a Dios, al comienzo, gloria a Dios, y esa palabra lo he mantenido, gloria a Dios, en mí, porque vino de parte de Dios. Y esa palabra decía que mientras yo cuide lo de Dios, mientras yo cuide lo de Él, que no me preocupe por lo mío, que Él cuidará lo que es mío. Y hasta hoy vive Dios, y en cuya presencia estoy, que Dios ha visto por mí, Dios ha visto por mi familia, Dios ha visto por lo que Él me ha confiado, pero que hay una responsabilidad en mí, cuidar lo de Dios, cuidar lo de Dios. Tenemos que aprender a cuidar las cosas de Dios, como también usted aprende a cuidar las cosas ajenas también. Ese es otro muy importante, porque desde ahí Dios ve tu fidelidad. Dice la palabra que si en lo ajeno no somos fiel, ¿cómo seremos también fiel en lo que Dios nos confiará? Tenemos que cuidar lo que no es nuestro. Usted que está trabajando en esta mañana, aprenda a cuidar lo que no es de usted. No solamente diga: porque no es de usted, pues que se arruine. Que no es de usted, pues como no usted lo pagó. No, aprende a cuidar las cosas ajenas, porque desde ahí Dios lo está viendo. Desde ahí Dios está viendo de que usted es fiel, de que usted cuida lo que no es de usted, para que después Dios le confíe lo que es de usted, gloria a Dios. Pero si no sabemos cuidar lo de ajeno, ¿cómo vamos a cuidar lo que es nuestro? Gloria a Dios. Pero Dios en su misericordia aún nos está hablando en este día. Yo espero que usted aprenda a cuidar lo de Dios. Tómelo de Dios como algo sagrado, no como algo normal. Que lo tomemos como algo sagrado, gloria a Dios. Sea Dios bendiciendo su vida, gloria a Dios. Nosotros seguimos. Y esta pregunta es buena para que usted le haga a alguien. ¿Cómo toma las cosas de Dios? ¿Como algo sagrado o como algo normal? Pero así como usted vive, se guarda, se cuida, así cuidará las cosas de Dios. Así como las doncellas se cuidan, gloria a Dios, y se guarda en su cuerpo y en su espíritu, así también llega a cuidar las cosas de Dios. Por eso dice que la doncella tiene cuidado de las cosas de Dios. Pero esto debe ser para todos. Todos debemos tener cuidado de las cosas de Dios. No solo el pastor, no solo el líder, no, todos debemos ver por lo de Dios, cuidar las cosas de Dios. Que Dios sea bendiciendo su vida y seguimos con usted, gloria a Dios.

Buenos días, mi hermano Gumercindo. Es una bendición poderles saludar en esta hora de la mañana. Les saluda Yanet Díaz Hernández. Es una bendición escuchar su bendecido programa. Les saluda Yanet Díaz Hernández. Buenos días, mi hermana Carmencita. Es una bendición poderla saludar. Dios bendiga su vida, su familia. El Señor derrame bendiciones sobre su vida. Hermana Carmencita, hermano Gumercindo, muy buenos días, amada audiencia. Aquí estamos en sintonía de la radio Impacto de su Gloria, Radio La Voz de Dios y Canal 27, La Voz de Salvación. Buenos días, mi hermana Lidia Cali. Muy buenos días, mi hermano Vitalino. Buenos días, hermana Patricia, mi hermano David Serrano, hermano David Coto y mi hermano Imer Vázquez, hermano Edgar, hermana Evelyn, hermana Emilia, hermano Valentín, hermana Ana, hermana Reina, hermana María de los Ángeles, hermana Iris Hernández. Bendiciones, bendiciones, arriba ese ánimo. Si le queda tiempo, me podría bendecir con el tema Levanto mis manos con Samuel Hernández. Bendiciones.

0: olvidar el día que escribí esta alabanza, cansado física y espiritualmente. Y en vez de quejarme ante Dios, asumí una postura de fe, de perseverancia, y anoté en un papel: voy a seguir levantando las manos aunque no tenga fuerzas. Y es que levantar las manos significa estoy de pie. Levantar las manos significa soy más que vencedor. Levantar las manos significa estoy derribado, pero no estoy destruido. Algo pasa en el cielo cuando usted y yo levantamos las manos. Por eso dice la palabra que cuando Moisés levantaba las manos, su victoria se activaba. Hay cosas que se activan cuando usted y yo, en el nombre de Jesús, nos atrevemos a levantar las manos. Eso no es mucha molestia para usted. Levante las dos manos bien altas al cielo. Conmigo.
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0: Ante lo que siento a Dios en este lugar.

buenos días, buenos días, buenos días, buenos días a todos. Muy buenos días, aquí seguimos con ustedes, en esta mañana. Seguimos con el programa, no pierdas tu comunión con Dios, no pierdas, no pierdas. No pierdas su comunión con Dios, pueblo de Dios, iglesia de Jesucristo. Por favor, no pierdas su comunión con Dios. No pierdas su comunión con Él, gloria a Dios. Ahí en esa comunión, gloria a Dios, es donde, gloria a Dios, se va dando la santidad, se va dando esa santidad, por cuanto usted no querrá defraudar, no querrá defraudar a ese Dios que lo ha amado tanto, a ese Dios que nos ha amado tanto. Que Dios nos ayude siempre para no defraudarlo, sino para poder, gloria a Dios, siempre, siempre vivir para Él. En esta mañana ya estamos en el programa No Pierdas Tu Comunión con Dios. Después del programa La Voz de Salvación, aquí estamos ya. Aquí estamos ya creyendo, confiando que usted ahí donde está, ahí donde se encuentra, ahí tome prioridad en este día. Y una de las prioridades debe ser nuestra comunión con el Padre. Nuestra comunión con el Padre por medio de nuestro Señor Jesucristo. Nuestra comunión con Él. Su palabra dice que Él es Espíritu. Y los que lo adoran en espíritu, es necesario que lo adoren. Es necesario que lo adoren en este día. Aquí estamos ya, gloria a Dios. Gracias por los mensajes, gracias por los audios, gracias por la vida de nuestros hermanos. Nuestro hermano David, ahí lo tenemos también, a nuestro hermano David, nuestro hermano Vitalino Aguilar. Gracias, perdón, porque no pudimos encontrar la alabanza que nos pidió la hermana Patricia Pribaral. Pero sobre todo, gracias por su comprensión, hermana Patricia. Gracias por su fiel sintonía a Radio La Voz de Dios, a Impacto de Su Gloria, Canal 27. Gracias más. Le agradezco a Dios por la vida de nuestro hermano Vitalino, que nos pidió la alabanza, pero también nos mandó la alabanza, y eso nos ayuda bastante, porque ya solo le ponemos play y ahí da ya. Gracias por ayudarnos, hermano Vitalino Aguilar. Queremos comenzar orando y luego pues vamos a dar ese saludo, gloria a Dios, porque si Él nos ha enviado ese saludo es porque Él se inspiró el día de hoy. Y si usted nos ha enviado este saludo es porque también se ha inspirado. Gloria a Dios, pero qué precioso es nuestro Padre Celestial, porque Él se inspiró para escribirnos o para dejarnos esta palabra, gloria a Dios. Vamos a ir al libro de Éxodo, Éxodo capítulo 3, dice la palabra de Dios, honrando al Padre, al Hijo y al Espíritu Santo. Apacentando Moisés las ovejas de Yetro, su suegro, sacerdote de Madián, llevó las ovejas a través del desierto y llegó hasta Horeb, monte de Dios. Y se le apareció el ángel de Jehová en una llama de fuego en medio de una zarza. Y él miró y vio que la zarza ardía en un fuego, y la zarza no se consumía. Entonces Moisés dijo: iré yo ahora y veré esta grande visión. Esta grande visión. ¿Por qué causa la zarza no se quema? Viendo Jehová que él iba a ver, lo llamó Dios de en medio de la zarza y dijo: Moisés, Moisés. Y él respondió: heme aquí. Y dijo: no te acerques, quita
tu calzado de tus pies, porque el lugar en que tú estás, tierra santa, es. Mire lo que Dios le dijo a Moisés: no te acerques, quita tu calzado de tus pies, porque el lugar en que estás, tierra santa, A través de la palabra nos damos cuenta de hombres que se destacaron como hombres que trataron las cosas de Dios con profunda reverencia, con santidad y respeto, reconociendo su majestad y su autoridad. Había una pregunta en el programa La Voz de Salvación: ¿cómo has tomado las cosas de Dios? ¿Lo has tomado como algo sagrado o como algo normal? En la palabra de Dios encontramos a hombres que trataron las cosas de Dios con profunda reverencia, con santidad y respeto, reconociendo su majestad y su autoridad. Cuando Dios le dice a Moisés: quita tus sandalias, él está reconociendo la santidad de Dios.

presencia de Dios en ese lugar. Ese acto simboliza reverencia, humildad, obediencia y la necesidad de despojarse de lo terrenal, del polvo, de la suciedad, del camino antes de entrar en la presencia sagrada de Dios. Es lo mismo que Dios le dice a Josué, oh Josué, gloria a Dios, también hace en el libro de Josué 5:15. Y en esta mañana, gloria a Dios, aleluya, nuestro anhelo más grande es poder siempre estar en la presencia de Dios. Y yo espero también que ese mismo anhelo, ese mismo deseo, gloria a Dios, esté ahí. Ese mismo anhelo.

0: llenémonos de lo terrenal, sacudámonos del polvo y glorifiquemos a Dios, así como Moisés lo hacía, gloria a Dios. Gloria a Dios, aleluya, así como Moisés lo hacía. Y dice que estando él en la presencia de Dios, ahí proclamaba el nombre de Dios.
1: Vamos, espera, vamos.
0: Y esta mañana, pueblo de Dios, ahí donde se encuentra,
1: solo un poquito más.
0: Dígale, Padre Celestial, aquí está mi vida. Aquí está todo mi ser, oh Dios Altísimo. Aquí están todas mis debilidades, oh Dios. Reconozco, Padre Santo, que soy pecador. Reconozco, Padre, que peco con la mente, peco con los ojos,

0: contra ti, contra ti solo he pecado, Dios. Pero hoy vengo delante de tu presencia, papá, reconociendo, Padre Santo, que usted es el que me da, oh Dios, el poder, papá. Me ha dado su poder, su unción, Padre. Me ha dado, Padre Santo, esas fuerzas el día de hoy para poder proclamar tu nombre, Padre.
1: Hazme hablar, hazme cantar.
0: Así también tus hijos, Padre, donde quiera que estén, puedan proclamar tu nombre. Así también, Señor, en tu misericordia, Señor, en tu gran misericordia, perdónanos, oh Dios. Perdona, oh Dios, a tu pueblo. Perdona, oh Dios. Perdona, oh Dios, a los habitantes de esta tierra, Señor. Perdónanos, oh Dios amado, y ten misericordia, papá. Ten misericordia, Padre Santo, de nosotros, y ayúdanos. Ayúdanos, Padre Santo, a buscarlo de todo corazón. Ayúdanos a buscarlo en oración, Padre. Ayúdanos a buscarlo en obediencia a usted y a su palabra, mi Dios. Hoy ponemos toda la audiencia en tus preciosas manos. Queremos, Padre Santo, que en esta audiencia, Padre, ha nacido una necesidad grande. Hay una disposición de buscarlo. Hay un anhelo de acercarse a usted. Hay un anhelo, Padre, hay una necesidad, Señor, que está entrando en nuestro corazón de poder buscarlo mientras pueda ser hallado y amarlo. Entre tanto está acercando, dejando toda impiedad, todo lo que a usted no le agrada, Señor.
1: Gracias,
0: Padre. Ayúdanos a tener una relación cercana con usted. Ayúdanos, Padre Santo, a tener una comunión con usted. Y ya que la comunión íntima de usted es con los que le temen, y a ellos usted hará conocer su pacto, que usted pueda hacernos o darnos a conocer

0: su pacto, sus promesas.
1: ¿A dónde iría yo?
0: Que usted, Padre, pueda darnos a conocer, Padre, si vamos por el camino angosto o vamos por el camino ancho. Señor, vuelva a tomar nuestras vidas en tus manos. Vuelva a tomar todo nuestro ser en tus manos. Vuelva a tomar, Señor, a tu pueblo en tus manos. Toma, Padre Santo, nuestras generaciones en tus manos. Padre Santo, que el día de hoy, Señor, aquellos que están pasando por momentos difíciles, pueda que el viento ha soplado fuerte y los ha querido arrastrar lejos, pero aún ahí puedan volver en sí. Aún ahí puedan volver en sí. Aquellos, Padre, que les ha llovido de todo hoy.

correcto, lo que a usted le agrada, Señor, ayúdanos. Ayuda a mis hermanos, a mis hermanas. Ayúdanos, Padre Santo, ayúdanos. Vuelva a traer esa libertad en nuestra vida. Vuelva a libertarnos, papá. Vuelva

andar sobre la roca, vamos a andar hacia arriba, no hacia abajo, porque vamos para arriba, papá. Somos un pueblo, Padre, que tenemos una esperanza viva. Somos un pueblo, Padre Santo, que hemos puesto nuestra fe y nuestra confianza en usted, sabiendo que el que hace prosperar nuestro camino es usted.

0: estamos necesitando de usted cada momento. Estamos necesitando de usted. Todo ser humano necesita de usted. Ahí donde la altivez se ha aumentado, ahí donde el orgullo se ha aumentado, ahí donde Padre Santo el hombre ha llegado a decir que depende de su fuerza, de su riqueza, ahí la gloria tuya empieza a descender, ahí tu gloria empieza a descender, porque la gloria tuya era toda bajeza, era toda bajeza.
1: Más,
0: a la altivez, al orgullo, a la soberbia,
1: más,
0: todo
1: más. Levanten las manos.
0: El hombre
1: más,
0: pueda darse más, cuenta más, que necesita de usted.
1: Fuego de Dios.
0: Así como el siervo clama por las corrientes de las aguas, así clama por usted, oh Dios. Mi alma tiene sed de usted. Mi alma te anhela, mi alma, mi carne desea cantarte. Desea adorarte, desea bendecirte, desea glorificar tu nombre. Ahí donde usted se encuentra en esta mañana, si usted cree o se siente que está en una cárcel, dígale, oh alma mía,
1: Dios mío,
0: oh alma mía, alaba a Jehová.
1: Gracias,
0: alma mía, oh mi carne, te cante, te anhelo, te deseo, Dios.
1: Solo llénanos.
0: Ahí donde usted está.
1: Llénanos.
0: Padre, en tus manos ponemos nuestras vidas. En tus manos ponemos esta audiencia. En tus manos ponemos, creyendo, que no vamos a perder esa comunión con usted. Que no vamos a perder esa comunión con usted, papá. Que no vamos a perder esa comunión, sino que cada día nos vamos a acercar al Señor con sinceridad. Nos vamos a acercar con todo el corazón. Nos vamos a buscar, nos vamos a acercar con esa disposición. Muchas gracias, Padre, en el nombre de Jesús. Gracias por este tiempo, papá. Gracias por esta oportunidad.
1: Vamos, suelta su lengua, vamos. Vamos, ¿qué espera? Vamos. Más. Empiece a hablar más. Adore al Señor. Más. Solo un poquito más, dice el Señor.

0: pruebas para poder alcanzar grandes bendiciones. Claro que sí, así es. La bendición de Dios te alcance y te abrace y nunca te deje. Gloria a Dios. Gracias por la vida de nuestro hermano David, gloria a Dios, que nos ha enviado estos mensajes. Nos ha enviado estos mensajes en esta mañana, gloria a Dios. Pero también hay más audios. Aquí está nuestro hermano Vitalino. Dice este mensaje: buenos días, Pastor Gumercindo. Dios le bendiga acá en sintonía de Radio La Voz de Dios. Dice él, aquí en sintonía de Radio La Voz de Dios, impacto de su gloria. Quiero agradecer a todos los hermanos que nos saludan. De igual manera, les saludamos en el amor de nuestro Señor Jesucristo. Y toda la audiencia que hoy se ha hecho presente, bendiciones para todos y ánimo a seguir hacia adelante. Si nos puede bendecir con el canto de Julio Elías, Bartimeo. Aquí nos mandó ya el hermano, gloria a Dios, y eso nos ayuda bastante, así que así de una vez lo ponemos a sonar.
1: Bartimeo el ciego, lo humillaban, hacían lo que querían, porque no miraban. Pero un día dijo: hijo de David, ten misericordia de mí. Y el Señor todavía le dice: ¿qué quieres? Hasta con gustos. Cantemos esto, por favor. Ya viene palabra.

Eso es, apláudele, apláudele. Viene la palabra de Dios, apláudele. Dele más, más, más, más. Un poquito más. Oh, mire qué unción tremenda está cayendo.

0: oración, vamos.
1: Gloria a Dios.
0: ¿Por qué trata de impedir, dice el Señor? ¿Por qué tratas de oponerte a lo que yo quiero darte, dice el Señor?
1: Ya estoy escuchando su bendecido
0: programa. ¿Por qué te niegas a recibirlo? Es un regalo que quiero darte, dice Jesús.
1: Hermano, aquí nos estamos gozando en el trabajo.
0: No tenga miedo de lo que se está cayendo en la unción. Es el peso de la unción. Más, más, más, más, más, más. Más, más, más. Los que quieran recibir más, levanten las manos ahora. Más, más, más. Recíbanlo.
1: Dios bendiga la vida de nuestro hermano Venancio, gloria a Dios, aleluya, más allá del horizonte, gloria a Dios también, aquí hay otro mensaje, gloria a Dios, Axel Chamalé.
2: Buenos días, buenos días. Comercindo, Dios le bendiga. Le saluda Emilia Toscón de aquí, Colonia La Promesa, y estamos ya en sintonía de Radio Impacto de su Gloria, Radio La Voz de Dios, y con su bendecido programa La Voz de Salvación. Dios bendiga su vida, Dios bendiga la vida de Pastora Carmen Fuentes. Saludos a hermano Vitalina Aguilar, saludos a hermana Lidia Cali, saludos al hermano David Serrano, saludos a hermana Patricia Pibaral, saludos al hermano David Cotto, un saludo para el hermano Aníbal Villalta, saludos a hermana Evelyn, hermano Agonías, saludos a hermana Stephanie, saludos a hermana Janet Díaz, hermana Elvita, saludos a hermana María de los Ángeles, y así saludamos a toda la amada audiencia. Si le quedara tiempo, me hiciera favor de complacerme con una alabanza. Dios es bueno con Rolando Eusebio. Gracias. Dios, bendiciones.
0: Vengo a humillarme delante de
1: Gloria a Dios, gracias. Le damos a Dios por la comunicación de cada uno. Gloria a Dios. También aquí hay otro mensaje y dice: bendiciones, mi amado pastor Gumercindo Fuentes. Acá estamos. Y aquí hemos estado desde temprano, dice, escuchando su programación. Que Dios lo continúe bendiciendo y respaldando. Saludos a toda la amada audiencia de acá. Gloria a Dios de las radios. Acá los saluda el hermano amigo en Cristo Jesús, nuestro hermano Edgar Pibaral. Gracias damos a Dios por nuestro hermano Edgar. Gloria a Dios, gracias. Le damos a Dios por nuestro hermano Edgar, gloria a Dios, que ha permanecido fiel ahí en el que Dios le ha confiado. Ánimo, hermano Edgar, y a toda su familia, igualmente a cada uno de ustedes que nos escuchan. Gloria a Dios, a través de Radio

0: mañana con 45 minutos.
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buenos días, aquí seguimos. Aquí seguimos, gloria a Dios, con el programa. No pierdas la comunión con Dios. No perdamos esa comunión con Dios, gloria a Dios, sino que cada día esforcémonos por mantener esa comunión con el Padre por medio de nuestro Señor Jesucristo, gloria a Dios. En esta mañana, gloria a Dios, el tiempo se nos ha ido y me tendré que ocupar más de todo corazón. Gracias. Gracias le damos a Dios por la sintonía de cada uno de ustedes. Gracias. Gracias por la vida de nuestra hermana Patricia Pibaral, que ahí se ha mantenido, gloria a Dios, escuchando la radio. Gracias también a la hermana, gloria a Dios, que nos pidió una alabanza por motivo de que tendré que retirarme, pero sobre todo, si Dios lo permite, estaremos pronto con ustedes y esperamos su comprensión. Que Dios sea el que bendiga su vida, Dios sea el que lo mantenga fortalecido y si Dios lo permite, pronto estaremos nuevamente. Solamente le dejamos con esta pregunta: ¿cómo estamos tomando lo que Dios nos ha confiado? ¿Como sagrado o como algo normal? La respuesta está en cada uno de nosotros. Que Dios lo bendiga, será hasta pronto. Le dejamos con nuestro hermano Edgar. Gloria a Dios, lo dejamos en buena compañía. Que Dios siga bendiciendo su vida. Muchas gracias. Vamos, vamos, me pide la...

Para nosotros es un privilegio de cantar nuevamente con ustedes acá en este lugar. Seguramente los que están en esta noche tienen fe. A ver cuántos tienen fe. Levantemos las manos los que tenemos fe. Si usted está esperando un milagro, tenga fe. El Señor lo va a hacer. Yo no sé cuál sea su milagro que usted quiere llevar en esta noche. Solo tenga fe. Oiga lo que dice este canto.

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1: 11 de la mañana, 28 minutos.
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1: 11 de la mañana, 41 minutos.
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0: estación de la raza. 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
1: 11 de la mañana, 55 minutos.
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1: 12 del día, 10 minutos.
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0: 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Eso y más dicen, y esto les contesto yo. 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
1: 12 del día, 43 minutos.
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1: 12 del día, 57 minutos.
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1: 1:00 p.m. 25 minutos.
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1: 1:42.
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0: Nación de la Raza te informa la hora.
1: 1:57 p.m.
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1: 2:40 p.m.
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1: 2:56.
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1: 3 de la tarde, 11 minutos.
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1: 3:00 p.m. 25 minutos.
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0: veces la felicidad cabía en una bolsa de papel y en una botella de vidrio. Recuerden siempre de dónde vienen. Código CR.
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1: 3:41 p.m.
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1: 3:57 p.m.
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1: 4:10.
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0: que va a presentar la siguiente canción que está aquí. A ver, pinche vitaminas, cabrón. A ver, cabrón.
1: Te van a mandar pedo los inquietos del norte. ¿Dónde está la raza inquieta que escucha 93? ¡Fue la raza! ¡A huevo! ¡Dónde está la de Bucanas! ¡Ahí les voy!
0: Bueno, hay un corrido que como dijo Vitaminas, lo bautizamos. Ese corrido que sigue a continuación lo bautizamos también aquí en la ciudad de Oakland. Por ahí en un jaripeo lo bautizamos.
2: La estación de la raza te informa la hora.
3: 4:41 p.m.
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1: 4:55 p.m.
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1: 5:13.
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1: 5:27 p.m.
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1: 5 de la tarde, 40 minutos.
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1: 5:58.
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